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1: Muy buenos días, musicales, saludos a los 40 y los 40 Classic en este segundo programa especial de nuestro 60 aniversario de los 40, 1966-2026, exactamente el pasado fin de semana comenzamos con nuestra celebración con muchísimas y muchísimos compañeras, compañeros de la historia de los 40 que ya se están pasando por nuestro estudio del Gran Musical. Hoy seguiremos con esa alegría celebrando nuestros 60 años de vida como la radio musical número uno en España. Ahora también en Latinoamérica y Estados Unidos. Bienvenidas, bienvenidos. Celebremos el cumpleaños juntos.
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1: Este aniversario, 60 cumpleaños de los 40 principales. Y aquí tengo al señor Luis Merino. Bienvenido
2: a mi casa.
1: Sí, que yo creo que será siempre tu casa, ¿no? ¿Cómo estás? Lo primero, qué honor tenerte con nosotros.
2: Divinamente, en una fase distinta de la vida. Menos ejecutivo y más disfrutón.
1: Hemos dicho aquí en el Gran Musical, fuiste parte de esa inauguración del estudio Paul McCartney. Tuviste el honor de estar ahí sentado con Sir Paul McCartney y compartir también junto a Bellán y junto a Joaquín Luqui.
2: Y luego muchas más veces. El otro día encontré, repasando minidisc, en el año 93 hicimos un sorteo. Lo patrocinaba, creo que era Grundig, si ya se puede decir, porque creo que no existe. Y entonces, a la gente que había comprado entradas, a 40, los invitamos al check sound de ajá, Paul. Ajá. Y cuando terminó, Paul me bajó con un dat y me dijo, aquí tienes
1: el show.
2: El show.
1: ¿Te regaló el concierto?
2: Sí.
1: Ah, lo tienes.
2: Sí, maravillas de estas de la vida.
1: Aquí estamos recordando tantas cosas en el Gran Musical cada domingo por la mañana en los 40 y los 40 Classic. Y algunas de las más increíbles son las joyas que aparecen en el archivo de Valencia.
2: Claro.
1: De aquellos conciertos de fallas increíbles que tú organizaste, que viviste en primera persona.
2: Eventos siempre se han hecho, pero se hacían en discoteca. Y yo pensé que era poner puertas al campo. Entonces me acuerdo que el primero que hice fue en el río, en el cauce del río, que
1: el río Turia.
2: Sí, pero yo todavía estaba, era un cañar. Y entonces me dejaron el cauce y con presupuesto cero que me asustó, porque una discoteca pagaba el escenario o el sonido era gratis, que nos lo dejaba otro, tal. Pero de repente yo voy a las 11 de la mañana, 10 y media de la mañana, y veo que empieza a llegar gente, y no teníamos seguridad. Luego ya en los siguientes ya provocamos un poquitín más de orden, ¿no?
1: Ajá.
2: Pero entraron más de 100.000 personas.
1: ¡Wow!
2: Y claro, al día siguiente aparecía en toda la prensa local que Valencia, que nunca había tenido conciertos en fallas, la primera vez que se manifestaba como tal, lograba un pelotazo, un Radio Mediterráneo y los 40, fuera de lo común. Y ahí empezó todo. Sí empezamos a hacer muchas cosas de eventos y creo que la radio consiguió una mayor proyección de las cosas que hacía cuando pensaba en 100.000 y no en 500 exclusivos.
1: Hemos visto aquí imágenes, hemos escuchado audios de esa época, Alaska y Dinarama, los Comunars, Tino Casal.
2: Sí.
1: Bueno, han sido cosas históricas absolutas unidas a estos 60 años de los 40
2: así
1: principales.
2: Es. Así es. Es que era una época tan interesante. Yo recuerdo que ha habido artistas que me han dicho, tú estropeaste mi carrera. Y yo, ¿por qué?
1: Perdón.
2: No, sí. Ya, es que tú dijiste que no querías, no te gustaba este disco, y entonces la compañía no lo editó. Digo, yo no he escuchado tu disco nunca. El pretexto era, si la radio no lo va a poner, no se graba.
1: Entonces, o sea, era los había que ver si la radio iba a apoyar o no iba a apoyar, y a ver, si no, se gastaba el dinero.
2: Y a ver
1: que gastar single, mucho dinero en grabar un disco.
2: A ver qué sí que él quería, la radio.
1: Bueno, el bendito momento en que tú levantaste el teléfono y dijiste que en el Corte Inglés de Valencia Mecano estaba funcionando.
2: Exacto.
1: Porque
2: no,
1: si no, no, igual Mecano ya no estaría en la compañía.
2: No fue así. Le dije al Corte Inglés de Valencia, compra muchos que vamos a montar un número. Y al final, y así fue de 4.500 discos que se habían vendido, 4.000 eran en Valencia. Y Mecano se comprometió a hacer un concierto gratuito por el que cobraron la cena en una discoteca en Dream Village. Y ahí empezó el fenómeno de Mecano, que recuerdo que además me ofrecieron ser su manager. Y dije, yo me encantaría, pero tengo que vivir, o sea, tengo una familia y no...
1: La jugada fue maestra, no me extraña que quisiesen los Cano y Torroja que fuera.
2: Fíjate, son de los artistas que siempre tengo en el corazón. Hay más nuevos, Alejandro, y mucha más gente,
1: claro,
2: que a los que tienes una amistad. Porque cuando hablas con Elton, tal, sabes que te conocen, pero hay mucha tierra de por medio. Los de aquí han vivido mucho más de cerca tu carrera y tú les has ayudado en la suya.
1: Alguien que habla de Elton John, que habla de Paul McCartney como gente allegada, alguien histórico para nosotros, por supuesto. Es tan tuyo ese logo que está ahí detrás del 60 aniversario, querido Luis Merino. Tanto los años de disc jockey, primero en Valencia, como luego coordinador en esa zona de nuestro país, luego también director de los 40 y director de todas nuestras emisoras musicales. Y por eso me quiero quedar con tu visión de la radio musical y tu visión de los 40 en este año 2026, que cumplen 60 años.
2: Yo creo que ha habido decisiones intermedias que no fueron totalmente acertadas. O sea, para mí una radio musical sin disc jockey es un grifo de música.
1: Un hilo musical.
2: Entonces, claro, cuando llegan las plataformas y te ofrecen la posibilidad de decir esta canción no me gusta, paso a la siguiente, el disc jockey es fundamental. Primero, el programador es el arquitecto. Es el que decide que con unos discos que no son suyos, que son de compañías de discos, o hace una catedral o hace una pocilga. Pero luego es el disc jockey el que vende eso. Le mete la pasión. Y cuando tú oyes la radio y oyes a un disc jockey de los buenos, es otro nivel. Y eso es lo que en momentos determinados la radio musical perdió, y yo creo que necesita recuperarlo para diferenciarse del sonido de las plataformas.
1: Querido Luis, Luis Merino, muchas gracias. Feliz cumpleaños. Antes de marcharte, coge una canción, la que tú quieras, de la historia de los 40, para que dejemos a la audiencia aquí en el Gran Musical.
2: Podría elegir una de los Beatles, pero seguro que... O déjame que elegir dos.
1: Bueno, venga, escoge dos.
2: Una que sería de Joaquín Luquimía, que es Hey Jude.
1: Por supuesto.
2: Y otra que es Hoy no me puedo levantar, de Mecano, porque fue el primer número uno de los 40... después de haber salido de la lista.
1: Fantástico. Bueno, pues nos quedamos ahora con Mecano y, si me lo permites, Hey Jude, cuando
2: perfecto,
1: ya escuchemos
2: perfecto.
1: A los 40 y cerramos a lo grande.
2: La apopteosis.
1: Luis Merino, sigue bien. Happy, happy, querido mío.
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1: En el gran musical, domingo por la mañana de cumpleaños feliz con los DJs, los verdaderos alma mater de todo este proyecto que se llama Los 40 Principales desde que nacimos en 1966. Si algo diferencia a esta emisora de las demás es el carácter de sus locutores y por eso están aquí. ¡Bienvenidos! ¡Feliz cumpleaños! Algunos que están in situ en nuestro estudio y otros que están aquí en videollamada, pero tenemos...
2: Aquí se ve, ¿no?
1: Sí, sí, sí. Tengo ahí a Óscar Martínez.
3: Aquí está Karim.
1: Y aquí está Cris Regatero también con nosotros, que está cada uno con sus cositas. Primero vamos a saludar a los que están en sus cosas ahí. Hola, Cris, ¿cómo estás?
4: Hola, felicidades.
1: Lo mismo, feliz cumpleaños feliz por la parte cumpleaños. Que te toca. Querida mía, ¿qué representa para ti llevar 10 años de tu victoria dentro de nuestro concurso de locutores?
4: ¿Quién me iba a decir a mí, que iba a pasar una década en los 40? Pero para mí es mi nave nodriza, siempre lo digo, es casa, es familia y es el sitio en el que he aprendido todo lo que sé y todo lo que nos queda por aprender, que cada día aprendemos una cosa nueva. Así que para mí es el lugar perfecto para crecer y para hacer familia. Así que eso es los 40 para mí, imagínate.
1: Una de las periodistas más acreditadas y además incluso jurado en televisión, que eso no es fácil llegar a eso, ¿eh?
4: No es fácil, pero ya te digo que todavía queda mucho por aprender. O sea que a pesar de que mucha gente se fije en nosotros, a nosotros también nos queda, ¿eh?
1: Muchas gracias, feliz cumpleaños.
2: Oh, felicidades.
5: Adiós, Cris, te queremos.
1: Tenemos ahí a Óscar Martínez, que lo tenemos en plena gira de los 40 Summer Live.
6: Happy birthday to you.
1: Cuéntanos también qué representa para ti formar parte de la familia de los 40, Óscar.
6: Siempre he soñado con trabajar en los 40, para mí era el sueño, para mí era como lo más. Y era como el objetivo claro de, pues, como el piloto que quiere acabar en la Fórmula 1. Y de decir qué guay que estoy en este sitio donde siempre he soñado. Para mí es un sueño cumplido, pero como dice Cris, pico pala, cada día.
1: Querido mío, siempre ha sido un honor compartir contigo porque eres una persona increíble.
6: Gracias, Mónico.
1: Bueno, Karim Herrero, otro de los que también, gracias a ese concurso de hace 10 años, entró en nuestras vidas.
7: Es increíble, estoy agradecido. Creo que es la palabra que mejor resume estos 10 años, en 40, agradecido. Porque al final estar en el barco más grande, que es el de los 40, es pura gratitud. Tú no eliges estar aquí, te eligen para estar aquí. Y te eligen cada día, te eligen tus compañeros, tus jefes y sobre todo la audiencia. Y nuestros oyentes y nuestros followers son ellos, son los que deciden que seamos la número uno. Ellos, con su cariño y su apoyo, deciden que les acompañemos. Así que me siento, Tony, súper agradecido.
1: Qué bien, hablas cuando quieres, ¿eh? Qué bonito lo haces.
2: Más sensato,
1: sí, te queremos un montón.
7: Súper agradecido.
1: Gracias. Hemos conectado con los compañeros aquí. Llamada, pero aquí tenemos una nutrida selección en representación de todas nuestras cadenas de los 40, que como bien sabéis, en los últimos tiempos ampliaron el espectro a diferentes emisoras. Voy a empezar por allí. ¿Cómo estás, querido mío? Bienvenidos a los 40 de Arturo Grau, el increíble Arturo Pajarín.
8: Pues bien, muy emocionado, felicidades y sobre todo un honor haber crecido con los 40 desde pequeño en casa y formar parte de esta familia. Lo que sale de aquí es corazón, de todos esos colores que hay ahí. Así que en los 40 hablamos desde el corazón y un honor estar con la parte más electrónica de los 40, los 40 Dance, con José Manuel Duro. Y nada, que larga vida a los 40.
1: Aquí vamos por orden.
9: Venga, va.
1: Félix Castillo.
9: Me toca.
1: Hermano mío, durante tantísimos años trabajando juntos, seguimos también en los 40 Global Show, todavía que estamos ahí juntos. ¿Cómo estás viviendo tu nueva etapa en los 40 Urban?
9: ¿Qué te voy a decir yo? Defiendo los colores naranjas, pero con los colores arcoiris también en el corazón y por supuesto los 40 a tope. No sé, es muy, muy ilusionante, ¿no? Pertenecer a otra de las patas de los 40 y sabes que para mí esto es un sueño cumplido y que trabajar contigo también lo ha sido.
1: Muchas gracias, Félix. Te quiero un montón. Y también desde los 40 Urban tenemos aquí a la chica nueva de la oficina, aunque ya no tan nueva. Ya llevas con nosotros, ¿ya cuánto tiempo hace?
10: Más de un año.
1: Ya va para 2 años, ¿no?
10: Sí, sí.
1: Llevaste de Mallorca natal.
10: Muy guay.
1: Aitana Jerez.
10: Encantada, la verdad. Lo que más me llevo de aquí, lo que más aprendo es pues de los compañeros que tengo. Me habéis arropado todos genial. Me siento ya como en una familia, un poco como la hermana pequeña de todos. Trabajar con gente súper profesional, desde ti, que estás en lo más alto, hasta cualquier otra persona como yo que acabo de empezar. Siento que no hay muchas distinciones, que todos a una, así que me parece muy guay.
1: Felicidades, ¿vale?
10: Gracias.
1: Bueno, y hablando de historia de los 40, aquí tenemos a un histórico con nosotros, desde los 40 Classic. mi querido Edu Naranjo, cariño mío, ¿cómo estás?
2: Para mí, pues venirme a Madrid cuando me lo propusieron era un poco pues lo que ha dicho Aitana, ¿no? Yo me vine a Madrid con 23, pues aprender de los que llevabais aquí mucho tiempo y ser una esponja, porque evidentemente había muchas cosas que perfeccionar, muchas cosas que a lo mejor eran absolutamente desconocidas para ti, pero si no estabas con esa gente que estaba arriba del todo, era inalcanzable poderlas aprender. Y bueno, y supongo que pues con los años llega un momento, ¿no?, que vas adquiriendo ese saber estar, ¿no?
1: Gracias, querido Edu Naranjo, un aplauso a los 40 Classic. Aquí tenemos también a los actuales locutores de los 40. David Álvarez, que lleva con pasión su sangre del Bierzo, de Ponferrada, en León, eso está claro, pero la segunda pasión es los 40.
3: Bueno, los 40 para mí lo es todo, es una forma de vida. Desde mucho tiempo atrás siendo oyente, luego teniendo la suerte ya de unirme al equipo. Son 14 años en esta casa, pero dentro de la marca son 10. De verdad, lo digo con la mano al corazón, es la bomba celebrar el 60 aniversario siendo locutor de los 40. Es un sueño cumplido, es haber conseguido una meta, algo, una cosa que yo tenía en mi mente y que me parecía muy complicada de tener. Entonces, estar aquí es un premio de verdad increíble.
1: Te tengo que dar la enhorabuena también por esa parte que te toca, David Álvarez. Un aplauso. Sí, gracias. José Vicente.
5: Qué lujo poder compartir contigo en esta nueva etapa del 40 al 1, disfrutando del repaso, las 2 menos cuarto, todo el mundo en tensión, nerviosos.
1: Las 2 y 10 todavía en tensión.
5: Se hace de rogar, pero sí, al final... que no nos lo cuenten los que estamos sufriéndolo, pero al final es una gozada y es una maravilla y es un premio, ¿no?, el poder estar aquí en la radio y más y en las entrañas del programa, ¿no? Y somos privilegiados, todos mis compañeros creo que somos privilegiados en decir wow, que me voy a trabajar en lo que más feliz me hace en la vida, ¿no?
1: Lo dejamos y os damos las gracias por venir aquí a este estudio del Gran Musical en este 60 aniversario de Los 40 en representación de todas nuestras emisoras de Los 40, Los 40 Dance, Los 40 Urban, Los 40 Classic.
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11: Hola, querido Tony. Cumpleaños especial. Felicidades a todos los 40 principales. ¡Qué día! Para mí es un gran placer hablar de los Beatles, Hey Jude, que en el original iba a ser Hey Jules, porque Paul sentía tanto o más cariño que John por Julian. Vamos a celebrar, por supuesto. Sigue bien.

0: 60 aniversario de los 40, es que me entra la risa, me claro, es que cayó entrevistando a mi querido Guillem Caballé, a mi hermano. Querido mío, ¿cómo estás?
1: Como el día que te puse la corbata en tu boda.
0: Como el primer día que me apretó la corbata. Querido mío, ¿cómo estás? ¿Cómo estás? Es un placer de verdad que estés aquí como parte de nuestro 60 aniversario de los 40. ¿Cuál es tu primer recuerdo, si te hablo de los 40 principales?
1: Como oyente, por ejemplo, ¿qué escuchabas tú? Porque todos hemos sido, antes de trabajar aquí, oyentes de la cadena 40.
2: Mira, el primer recuerdo que tengo de 40... como tal, fue una llamada del coordinador de Radio Mora d'Ebre, que se llamaba Joan Launes, que en el cielo esté, porque hace poquito este año falleció.
0: Vaya.
2: Y que escuchaba Radio Flix, que es donde estaba yo haciendo el cabra.
0: Sí.
2: Y que me pedía, por favor, que mandara una cinta para el concurso. Y yo, tío, no sé, yo estoy estudiando no sé. El día anterior me volví a llamar Joan Launes. Oye, la cinta no la has mandado. Me puse en el estudio de Radio Flix, cogí los jingles grabados de la antena.
0: Sí, lo hicimos todos.
2: Todos
0: eso,
2: lo hicimos.
0: Sí.
2: Y me puse a presentar 4 discos. Y al día siguiente, a las 10 de la mañana, ya había entregado la cinta. A las 12 me llama. Oye, que empiezas a trabajar tal día. Pero que estoy estudiando. No te preocupes, que tienes turno de tarde. Que hagas el instituto tranquilo. Entras en 40, a los 6 meses me piro a Radio Reus y de repente me encuentro en el mismo habitación conmigo a Buenafuente, que estaba haciendo el Terrat, y a Francino, de director.
0: ¿También te fichó Francino a ti allí?
2: Bueno, me fichó el coordinador de Radio Reus, que por aquí lo quiero recordar muchísimo, lo quiero mucho, Eduard Prats.
0: Ah, Edu Prats, claro.
2: Que es un señor, es
0: sí, yo también le
2: otra
0: más.
2: De las personas que me cambiaron mucho la vida.
0: Ajá.
2: Pero en aquel momento era director de Radio Reus, Francino.
0: Me estoy riendo porque me acuerdo del monólogo de la radio de Andreu Buenafuente, donde hay un capítulo del momento en que se abre la puerta y le abre la puerta a Carles Francino.
2: Sí.
0: Entonces él lo ve en cámara
2: lenta. En Bermudas.
0: Sí, y con su pelo así al viento, que era como una especie de anuncio de champú. Entonces, claro, él decía que se abrió y dijo: ¡oh, qué gente tan guapa trabaja en la radio!
2: Tony, míranos, tenemos la cara para la radio.
0: Nosotros
2: ya
0: confirmamos el hecho de que si la voz de la radio te enamora, no te pases por la emisora. ¿Sos?
2: Pero fíjate que los dos hemos terminado en la tele.
0: Ahí tengo yo que llegar, porque luego muchos años estuvimos compartiendo en 40 TV, en los 40 de Canal Plus, y programas como... Bueno, antes todavía en Televisión Española estuviste en Click Clap Video.
2: En Click Clap Video y en Vitabit.
0: También. Que luego también hiciste Game 40 con nosotros, que tan importante fue para la casa el momento de la explosión y la expansión de los videojuegos.
2: Yo entro en Televisión Española gracias a Game 40. Eso llama la atención al realizador de Televisión Española y me llama, me dice: oye, vente a hacer de guionista para el Vitabit, que entonces hacía.
0: Ajá.
2: No salió eso, pero al cabo de 2 meses le propusieron hacer un programa de videoclips a la carta que se llamaba Click Clap Video.
0: Click Clap Video, sí.
2: Y no tardó ni un segundo en llamarme.
0: Oye, ahora el mundo de los youtubers, influencers, youtubers, donde, bueno, pues como hay un grifo abierto donde todo el mundo puede subir lo que quiere y decir lo que quiere, y parece que hay poco control, pero macho, antes estabas tú, antes que todos estos, o sea, el hombre sin filtro en la comunicación de España era Guillem Caballé. ¿Alguna vez has pensado, Dios mío, por qué he dicho esto?
2: Déjalo la frase, ¿alguna vez has pensado?
0: No, quiero decir,
2: déjalo ahí.
0: Porque todavía eres así en los 40 Classics.
2: Que siga haciéndolo te da 2 cosas muy buenas. Una, que esta casa, tanto donde se hacía Rocola como ahora donde se hace 40 Classic, hay una libertad fantástica y confía en sus profesionales de forma prácticamente ciega, a no ser que, yo que sé, hagas una barbaridad muy grande. Y otra, Rocola en ese momento rompió esa comunicación del disjockey amable.
0: Exacto.
2: Que te presenta todas las canciones como si fueran buenísimas y te presentó la realidad. A nosotros no todas las canciones nos gustan. A ti tampoco, Tony Aguilar. No me mientas,
0: no,
2: a ti tampoco.
0: No.
2: Lo que pasa es que, claro, yo no hice fan club, yo hice el game. Yo no hice movidas de grandes cantantes, grupos mainstream. Yo hacía lo más 40 y me traían las novedades tal hardcore. Pero nunca fui de ese palo. Entonces, yo cuando me presentaban esto lo decía claramente. Y eso, rodeado de 4 descerebrados que formaban parte de esa realización en 40 TV, fue maravilloso. Porque encima es que todos me venían fumados en ese estudio.
0: Pues sí. El señor que nunca, nunca se cortó a la hora de decir las cosas ha estado aquí también celebrando el 60 aniversario de los 40.
2: Mi casa.
0: Bueno, pues escoge una canción, la que tú quieras para cerrar.
2: Pues yo creo que, ya sabes que a mí me flipa Prince. Y creo que hay una canción que no se le hizo demasiada justicia, pero que a mí me fascina. Y es cuando Prince habla de sí mismo como si fuera Dios. Y se expone al mismo a morir por ti. I will die for you.
0: Bueno, pues con la música de Prince, de Roger Nelson, dejamos a Guillem Caballé. Muchas gracias por estar aquí celebrando los 40 en este 60 aniversario.
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1: El gran musical, 60 aniversario, 60 años de los 40 principales. Y aquí está mi queridísimo hermano Fran Blanco.
2: ¿Cómo estás, Tony?
1: Bienvenido, pero qué ilusión.
2: Gracias.
1: Más grande. Imagínate
2: en
1: lo
2: casa.
1: Que significa para mí, claro, claro, que vayáis pasando por aquí, que nos vayáis atendiendo y recibiendo en este 60 aniversario, es increíble.
2: Qué
1: Fran.
2: Mayores somos, ¿eh?
1: Ay, ay, ay.
2: Pero todavía tenemos edad para poder llegar a celebrar el centenario.
1: El centenario. No pidas tanto, Fran. Pide
2: yo,
1: mucho.
2: Se puede llegar, vamos, podríamos llegar, ¿eh? Podríamos.
1: Solo, partido a partido. Tú, celebramos juntos el 40, acuérdate.
2: Sí.
1: Tuvimos una noche increíble en el Vicente Calderón, que
2: eso
1: en paz descanse.
2: Fue histórico.
1: Hablando del Cholo, mira que bien unido ahí, lo hemos ligado rápido.
2: Totalmente.
1: Del Cholo hemos ido al Vicente Calderón.
2: Qué noche tan histórica la del, claro, la del 40 aniversario de 40, que, a ver, todos los aniversarios son especiales, pero 40 de 40 es único, irrepetible.
1: Eso no va a volver nunca más.
2: Cierto, y ahí compartimos
1: y
2: escenario.
1: Lo compartimos con Sira también.
2: Sí.
1: Sira, Fran, Tony Aguilar. Que fuimos, pues eso, trío de hecho también durante muchos años.
2: Sí, en televisión, en radio.
1: En televisión, en nuestros premios de los 40, porque entonces sí, eran los premios 40 principales al principio. Y tantas veces tú y yo, por ejemplo, hemos estado compartiendo el mismo metro.
2: ¿Con que Beyoncé?
1: Beyoncé.
2: Sí.
1: O sea,
2: algo.
1: Beyoncé in the middle, tú y yo, es algo que no vamos a olvidar en la vida y lo contaremos a nuestros nietos.
2: Totalmente. De hecho, yo no hago más que contarlo. A la que puedo, en mis programas de televisión, donde sea, si puedo colar la anécdota de hemos estado con Beyoncé, lo digo, para que no se me olvide.
1: Claro, pero no únicamente estar, sino, claro, compartir un atril, porque fue un momento de hablar delante de un atril en un metro de tal. ¿Cómo olía? ¿Qué perfume tenía?
2: La verdad que sí. ¿Tú recuerdas que le hicimos una broma a Beyoncé? Que ella, obviamente, no pilló, porque no entendía nuestro idioma. Pero yo iba con una corbata. En el momento de entregarle el premio, que estábamos los tres,
1: sí,
2: y me la desajusté así un poco, como si para hacer ver que ay, alguien me ha estado manipulando la corbata,
1: sí,
2: y demás.
1: Sí, algo así.
2: Y yo hice la broma de, no, es que hemos estado en el camerino hace un rato y no sé qué, y tal.
1: Claro.
2: Y ella ponía cara de, no sé lo que dice este señor.
1: Por suerte no se fue, no se levantó y se fue con la broma como hizo Justin Bieber en este estudio. Que le hicieron una broma,
2: claro,
1: en un programa,
2: pasó.
1: Y él no pillaba nada. Justin Bieber vio a la gente reírse y dijo, ok.
2: Pero
1: bye,
2: eso,
1: bye.
2: Eso le pasó a Dani Mateo aquí, que cada palo aguante su vela.
1: Sí, sí.
2: O como se
1: fue
2: diga,
1: you,
2: ¿no?
1: Fue en you, fue en sí, you, sí. Fue en you. Bueno, pero tus años en lo más 40 especialmente, ¿no? Creo que recuerdas, si en anda ya,
2: bueno, a ver,
1: como yo, lo más importante aquí dentro de la casa de los 40.
2: Hombre, el hito cuando trabajas en los 40, o cuando trabajas en una emisora de radio, es hacer el programa estelar, que es el de la mañana.
1: Del morning
2: en
1: show,
2: este caso,
1: sí, en anda ya.
2: El prime time de la radio es por la mañana.
1: Uh-huh.
2: Para mí el hito es hacer anda ya. Ya no solo por lo bien que me lo pasé, porque funcionó muy bien y porque fueron muchos años. Es que luego está el componente emocional de yo escuché Anda Ya cuando tú lo empezaste a hacer. Y luego fui oyente de Juanma y hasta que os lo robé. Y me lo quedé. Pero siempre,
1: a mí no me lo robaste, yo ya estaba con mi fan,
2: pero,
1: club,
2: sí,
1: por las tardes.
2: Pero estarás de acuerdo conmigo que Anda Ya, y eso no pasa con todos los programas que uno hace, todo el que hace Anda Ya, ese programa es un pedacito suyo. Con Juanma Ortega esto lo hemos hablado muchas veces. Él siente que ese programa sigue siendo suyo.
1: Y a Xavi Rodríguez también
2: y
1: le
2: Xavi
1: pasa,
2: Rodríguez.
1: ¿Eh?
2: Y yo siento que ese programa sigue siendo un poquito mío y parte de mi corazón está ahí. Porque, como tantas cosas en la vida, lo que importa y lo que es importante luego en el recuerdo es cómo te ha hecho sentir alguien o lo que sea. Y a mí Anda Ya me hizo sentir muy bien, madrugó en esa parte, lógicamente, pero todo lo divertido que era para los oyentes también lo era de puertas adentro.
1: Dices que tienes el corazón puesto en Anda Ya, pero tu corazón se fue precisamente con tu compañera de lo más 40,
2: claro,
1: Sira Fernández. Las cosas no empezaron muy bien al principio con vuestra relación,
2: no,
1: porque
2: no, de hecho,
1: diversidad de opiniones.
2: De hecho, nuestra relación profesional en lo más 40 fue muy mala. Cuando acaba lo más 40, para nosotros, sobre todo para mí, fue un descanso, fue un alivio. Yo agradecí que ese programa desapareciera porque dije, ya dejo de ver a esta mujer todas las tardes. Porque
1: ella dice lo mismo, ¿eh?
2: No, es que,
1: yo,
2: acabamos el programa sin hablarnos prácticamente. Nos hablábamos en antena. Y ya hubo un momento que no nos callamos bien.
1: Y polos opuestos se atraen,
2: ya,
1: nunca mejor dicho. Y acabaron casándose.
2: Pero eso fue ya años después.
1: Y padres de dos hijos.
2: Sí,
1: por
2: sí,
1: cierto, nos contó el otro día,
2: sí,
1: que el aniversario...
2: Sí, 18 de julio de 2008
1: ¿cómo puede ser que
2: es nuestro aniversario?
1: Empezar y es una relación justo el día de los 40.
2: Pero no nos dimos cuenta hasta un tiempo después. O sea, obviamente no lo planeas. Pero el destino quiso que la mujer de mi vida, la madre de mis hijos, yo la conociera en los 40, que fuésemos compañeros y que nuestra relación empezase el aniversario de los 40.
1: Y los 40, que nacieron como programa radiofónico de la cadena SER, sí. Luego se convirtieron en una cadena de radio, en la más escuchada de la música de este país desde que nacieron. Pero tu vuelta de nuevo a los orígenes, a la radio, tío, después de tanto hacer televisión, este año vuelves a la cadena SER.
2: He vuelto a la cadena SER, he vuelto a casa doblemente. Los que trabajamos en la radio, te puedes ir a hacer otros programas, otros proyectos, pero la radio es adictiva. Yo llevaba 6 años sin ponerme delante de un micro. Buah. Estoy que me locuto encima, ¿sabes? Pero bueno, oye, aprovecho, hago promo a la cara en la cadena SER a las 7 de la tarde los domingos. Y luego lo tenéis en la app, un programa además con mi maestro televisivo Javier Sardá. Un programa que hacemos los dos, en el que a personajes conocidos pues le decimos a la cara lo que se dice de ellos.
1: Bueno, querido, te voy a pedir una canción para acabar esta visita, que no puede ser Viva la Vida de Coldplay.
2: ¡Es que lo sabía!
1: ¡Te la han pisado!
2: ¡Es que lo sabía! Porque
1: Sira pidió esa canción, Sira, porque tenía que ver con vosotros.
2: Sí, pues mira, voy a escoger, aunque sea el aniversario de los 40, pero todos los que trabajamos en los 40 hemos amado la música y hemos comenzado siendo oyentes de los 40. Siendo yo muy jovencito, oyente de los 40, yo empecé en Radio Mollet, ajá, donde aprendí muchísimo. Y te voy a pedir la primera canción que yo presenté nunca jamás en la radio. Fue en Radio Mollet, ajá, que fue It's a Sin de Pet Shop Boys.
1: ¡Oh! ¡I like it!
2: Temazo.
1: Fran Blanco.
2: Nada, feliz cumpleaños para los 40 y para todos los oyentes. Muchas felicidades.
1: Gracias, tío. Muchas gracias, Fran, por estar aquí.

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2: En esta mañana histórica para esta casa, para los 40 principales, 60 aniversario, 1966-2026, es un honor, es un placer poder conectar ahora en directo aquí a través de la línea con la gran estrella de esta casa durante tanto tiempo, la persona que hizo que yo creo que todas las mujeres que hacían radio en esa época quisieran ser Yolanda Valencia. Bienvenida, querida mía, ¿cómo estás?
3: Muy bien, cariño, ¿qué tal tú? ¿Cómo estás? Yo te veo igual que siempre, ¿eh?
2: Bueno, igual no. Algunas cosas se mantienen en el tiempo todavía. Yolanda, cuéntame qué significan para ti los 40 principales.
3: Pues los 40 principales significa todo, ¿no? Me imagino, todo, porque es una época que yo tenía 17 años, imagínate, ¿no? Y terminé con 30 y algo, de una manera u otra. Entonces, ahí ha sido todo mi crecimiento, toda mi exploración, desarrollarme como persona y terminar y seguir desarrollándome. O sea, los 40 es la base de gran parte de mi vida, sin ninguna duda.
2: Has hecho un precioso viaje de ida y vuelta a tu tierra, a tu Algeciras, donde yo creo que precisamente todo nace, o sea, llegas tú a la radio de una forma casual, es cierto, acompañando a una amiga realmente a un casting o a una prueba de radio. Cuéntame eso.
3: Yo escuchaba música, pero no escuchaba la radio, y fui con ella a una prueba que tenían que hacer, que ella quería conseguir trabajo, y digo, pues yo te ayudo, que eso, en eso soy buena, ¿no? En decir, bueno, déjame que escuche, haga un poco una pequeña investigación y te cuento qué es lo que tienes que hacer, y eso hice. Pero lo que yo no sabía es que cuando llegaba, la radio iba a tener así como sus brazos abiertos, dispuesta a enamorarse y a enamorarme yo de ella.
2: Llegaste por casualidad, luego naturalmente viajaste hasta Madrid. ¿En qué momento te ofrecen? Creo que José Antonio fue Avellán quien realmente se empecinó en que tenían que contratarte. Háblame de esa preciosa historia.
3: José, que venía a pasar los veranos a Algeciras a trabajar en Algeciras, y lo que hizo fue, me escuchó y habló con Rever y le dijo, esta chica te la tienes que traer a Madrid. Era para empezar todo lo que eran los 40, toda la época digital, ¿no? Que nos íbamos en satélite.
2: Llegaste a Madrid a presentar con tu tono tan particular, tan cercano. ¿Hiciste un antes y un después en la radio musical de este país?
3: Pues no lo sé, Tony. La verdad es que eso no se piensa. Me imagino que tú tampoco pensaste, ¿cómo voy a hacer esto? Eso se hace, yo era totalmente yo. Y aparte me sirvió de desarrollo personal, porque yo me iba conociendo a mí misma a través de lo que iba contando en la radio. Y el oyente siempre me imaginaba que era una persona concreta. Entonces, bueno, pues yo hacía radio de pie, y como si estuviera teniendo una conversación. Entonces yo creo que salió solo, yo no hice nada. Me vino a ver el espíritu de la radio, me vino a ver y me poseyó por un rato, y eso es lo que hice, ¿no?
2: ¿Qué recuerdos tienes tú del estudio Paul McCartney, estudio central de los 40?
3: Pues hijo, todos. Primero, que hacía mucho frío. Recuerdo que el aire acondicionado era extremadamente fuerte. Tenía mucho frío cada vez que hacía radio ahí. Pero bueno, era muy, muy divertido, porque por la mañana tenías esta vista increíble y por la noche se transformaba todo en espejos, con lo cual era divertido estar bailando por la noche, a las tantas de la noche, mientras te ves en el espejo, ¿no? Fue muy... El estudio fue especial. Yo siempre lo tenía todo a todo volumen, que siempre me regañaban, y fue muy divertido. Imagínate, teníamos 20 años, ¿no? Estaba todo por crear y todo por experimentar y todo por descubrir. O sea, que divertido.
2: En ese estudio has vivido momentos increíbles, como recibir a Nirvana.

0: Era como parte de lo que sucedía todos los días ahí. O sea, pasaba todo el mundo.
1: Cuando hablo con vosotros ahora, también me gusta recordar esos programas que son especiales en vuestra historia. Aparte de los turnos de Radio Fórmula de 40, que todos hemos hecho y que han sido maravillosos. Pero en tu caso, quiero recordar Estrella Fugaz.
0: Pues Estrella Fugaz, fíjate que la gente me recuerda a veces más por ese programa que por los 40. En principio iba a ser un programa que se suponía ser sexy y tal, y yo me lo llevé a un terreno pues más de crecimiento personal, de mi diario personal, espiritualidad encubierta, porque hacía hasta meditaciones hacía por la noche, ¿no? Y lo bueno es que recibía muchísimas cartas, con lo cual tenía una relación directa con mis oyentes. De hecho, algunas cartas las guardo todavía, ¿no? Unas cartas divinas, donde la gente se sentía acompañada. Y yo creo que eso es lo mejor que podemos ofrecer en la radio, ¿no? Estar al servicio del oyente. Yo creo que no puedes tocar a la gente tanto como lo haces con la radio, ¿no? Porque en la radio te tienes que crear tu propio universo. Y me parece, a mí personalmente, me parece más sugerente, más misteriosa. Que te da la opción no solo al que habla, sino al que escucha, a crear una realidad diferente, que es, me parece, mucho más interesante que cualquiera que nos impongan por la imagen directa, ¿no? Pero bueno, esa soy yo, que me gusta vivir en las sombras así creativas.
1: Me van a matar todos tus seguidores si no te hago esta pregunta. O sea, ¿Yolanda Valencia no necesita seguir haciendo radio y acompañando a la gente o no?
0: Sí, totalmente. Aparte que yo creo que es lo que mejor se hace en mi vida, ¿no? Comunicarme, crear ambientes, crear momentos o experiencias, ¿no? Es lo que mejor se hace, pero ya no depende de mí, depende de un montón de gente, ¿no?
1: Pues tengo que reconocerte de corazón que para mí sería un sueño volver a escucharte en la actualidad, compartiendo como solo tú has sabido hacer. Las energías, la buena vibra, el cariño por la música y por los oyentes. Así que ojalá eso llegue así pronto. Dime una canción con la que te gustaría que acabase.
0: Bueno, yo a mí me gustaría traer, que ahora mismo está rompiendo todo, que me parece alucinante, ¿no? Es Madonna, que haya sacado un álbum que yo lo escuché el otro día por primera vez y lo puse 5 veces seguidas. Bizarre, por ejemplo.
1: Mi querida Yolanda Valencia, gracias por estar con nosotros, por atendernos. Te deseo lo mejor de corazón.
0: Gracias a ti, Cielo.
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1: Al que madruga, Dios le ayuda. El que madruga durante todo un año puede madrugar un día 26 de julio en domingo. ¿Sí o no, compañeros?
2: ¡Hombre!
1: No, decir que no. Decir que no, decir que no. ¡Bravísimo!
3: Gracias, Tori.
1: Aquí tenemos a los líderes de la radio musical de este país. Tenemos a Dani Moreno, el Gallo, Cristina Bosca, desde
4: Hola,
1: los 40.
4: Hola, chicos, ¿qué tal?
5: Los líderes.
4: Bueno, todos.

0: Por supuesto, a Penedo y la Sirenita.
1: Hola, hola.
0: ¿Qué tal? Javier, Andrea, desde los 40 Classic. ¿Cuántos madrugones hay aquí, verdad? José Manuel Duro de los 40 Dance.
2: ¿Qué tal, Tony?
0: Y por supuesto, Ramsés, el faraón de los 40 Urban. Bueno, ¿cómo estáis? Bienvenidos a nuestro 60 aniversario de los 40. Somos todos familia. We are family, como decían Sister Sledge. Y estamos muy contentos de que seáis parte de nuestra gran familia 40, que se amplió hace algunos años. Y que ya todos estamos bajo este paraguas y este, mira, este manto.
3: Qué maravilla eso.
4: La bolsas del Prica te saludan, mira.
5: Del Prica, eso es clásico, ¿eh?
0: Sí, eso es muy clásico, ¿eh? Ten cuidado, Gallo, que es muy clásico eso. De momento.
1: La verdad es que es una gozada, ¿no? Que todo, que los 40 hayan empezado siendo los principales y que ahora el universo se haya expandido tanto y que haya marca 40 para todos los públicos.
0: Queridos, ¿qué me contáis ahí detrás? Mira ahí, el dance y el reggaetón unidos, ¿eh? Jamás serán vencidos.
2: Bueno. No, que estamos felices de estar aquí, pues eso, pues todos los presentadores de los Morning y además cada uno en su género líder en radio y eso es una maravilla también.
6: Y al final somos los compañeros que más nos vemos, porque sí, claro, todos coincidimos a la misma hora por los pasillos.
7: Claro, hay gente a mí que me pregunta, pero yo qué sé, ¿tú ves al Gallo y a Chris? Digo, claro, pero si están como
4: vecinos.
7: O sea, claro, digo, como claro, es como de mi salón a mi cocina, para que te hagas una
0: realmente
7: idea.
0: Realmente es que estás más cerca de ellos. Estoy en el estudio,
7: o sea,
0: de los
7: tiramos
0: 40,
7: la pared y puedo dar yo la taza por la mañana.
0: Claro.
7: O sea, que cuidado.
0: Classic está al lado de nuestro estudio Paul McCartney, sí, y ellos hacen ahora. Tenéis que tener las ventanas bien cerradas, sí, para que no salga un momento de Michael Jackson featuring Aitana.
1: Total.
0: Para que se cuele de un Lola Índigo featuring Queen.
2: A mí de vez en cuando me dicen, porque estamos justo al lado, estudio con estudio, sí, contigo, y de vez en cuando me vienen y me dicen, baja un poquito lo grave, que se está colando.
0: Están ellos, Jonas, el indio, ahí en su momento álgido de Titanic, My Heart Will Go On, y tú estás ahí con un EDM on fire. No,
2: Dimitri Vegas,
0: Light Mike. No, Light Mike, tú, tú, tú.
4: Lo mismo pasa con el faraón, abrimos la puerta del estudio y se oye, ¡cum!
0: Atún con pan. Viva el tema.
1: Qué buena energía, ¿no?
0: ¿Qué tenéis para contarme? Por ejemplo, ¿tú cómo viviste? Tú fuiste un hombre máxima, igual que sí, Gallo, y el cambio a los 40 Dance.
2: Creo que a todo el equipo de Máxima nos dio mucha pena abandonar ese nombre con el que tuvimos muchísimas alegrías. Pero bueno, yo creo que el cambio fue natural. Gente que se dedica a la radio, ¿quién no quiere trabajar en los 40? Es el placer máximo, mira, nunca mejor dicho.
0: Está bien. Por eso sigues madrugando, porque eres bueno. Claro. ¿Tu ritmo de la calle qué tal? ¿De buena mañana se puede perrear o se perrea mejor o peor cuando son las 7?
7: Más de lo que crees. Hay gente que piensa que solamente el reggaetón por la mañana lo escuchan niños y demás. Y hay gente muy adulta que escucha a los 40 Urban a las 7 de la mañana, gente que va a trabajar, hospitales y demás. A mí eso me ha dejado...
8: En algún quirófano que he entrado, he llegado a escuchar al faraón.
1: ¿En cuál de ellos?
8: En alguno que he entrado, he escuchado chumba, chumba, digo, míralo, ahí lo tienes.
0: Ahí están todos perreando, ¿no? Al ritmo, bisturí. Bueno, y vosotros en Classic también hubo un cambio ahí de M80
1: sí,
0: a los 40 Classic, y tú lo viviste.
1: Yo lo viví
0: Penedo,
1: de cerca, la verdad es que, bueno, yo lo viví como una oportunidad, porque es verdad que al final... Hay un dicho muy, muy clásico que es lo de renovarse o morir, ¿no? Y la verdad es que ha sido un acierto. El fin de M80, que yo lo viví, una parte triste cuando se muere una emisora, pero fue una oportunidad muy buena y fue un acierto absoluto. Porque de los que estáis aquí, ¿en cuántos taxis habéis entrado que no tengan los 40 clases puestos?
8: Claro.
1: ¿Eh? Por ejemplo.
0: Pero somos los cabrones que lo cambiamos por los 40 normales. Sí, sí, estos son clásicos, póngalos normales. Sí, sí, por favor. Sí, cámbialo. Si esta canción ya no la sabemos mucho.
1: Claro.
0: No, en serio, muy bien.
1: Y claro, aquí...
8: No, para mí fue entrar por la puerta grande en esta casa en los 40 y yo no puedo estar más feliz, más fascinada de estar rodeada de tanto talento, de tantos compañeros y es un orgullo y un honor.
1: Oye, qué bonito esto, ¿eh? De juntarnos todos. Tenemos que hacerlo más.
0: Claro. Ojalá. Yo creo que podemos convertirlo en un show semanal.
4: Voy a contar un secreto. Mira, llevamos 10 años haciendo Anda Ya, ¿vale? Jamás he estado tan cerca de Cristina Bosca. O sea, 10 años.
1: Y felices.
4: 10 años sin que me diga, aparta, anda, chote pa' allí. ¿Qué tal? ¿Bien? Porque es que no hay más sillas ya.
0: ¿Qué tal te sientes?
4: ¿Sí o no? Di la verdad.
6: Sí, la verdad, verdad.
0: ¿Qué tal te sientes?
3: Estás tu pierna, no es la mía. ¡Oh,
0: queridos amigos! No es muy difícil que escojamos una canción entre todos. Esto va a ser un chirri que no veas, pero no sé cuál, yo qué sé, cuál...
8: Bohemian Rhapsody, yo qué sé, de Queen.
0: Ve, ella había riendo
8: para
0: ella. Ella va riendo, pues venga, va, pues venga. No, gana la sirenita por apostar la primera. Nos quedamos con Queen, Bohemian Rhapsody. Venga, va.
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1: El Fiera, Jorge Sánchez, nuestro productor, guionista, documentador. Montador y todo, y alma de la fiesta.
2: Y motivador, que si nos venimos arriba el uno al otro.
1: Eso, alma de la fiesta, eso decía. Bueno, querido, hasta aquí nuestros dos programas especiales del 60 cumpleaños. Creo que podemos estar orgullosos, sobre todo por la historia de la radio y de la música que ha contribuido esta antena de los 40, desde que eran así y hasta que son como pone en tu camiseta. Somos los mismos, con diferente vestido.
2: No sabemos cómo será en el futuro, pero estaremos o a un lado o a otro.
1: Seguro.
2: Pegados a la radio.
1: Seguro. Si no, por supuesto, escuchando a los que vengan detrás de nosotros, igual que lo hicimos con nuestros pioneros. Nos vamos de vacaciones. Se acaba esta primera pata del gran musical 60 aniversario. Volveremos el día 6 de septiembre.
2: Así es. Vamos a tomar un pequeño descanso veraniego que necesitamos.
1: Sí.
2: Y volvemos a tope el día 6. Además, por todo lo alto, ¿eh, Tony?
1: Sí, porque traemos delicatessen, ¿eh? Traemos, como el que dice ahí, el buen solomillo. Traemos grandes leyendas de la música relacionadas con los 40 también, por supuesto, durante toda esta historia. Ese será nuestro programa con el que abramos nuestra segunda pata del aniversario.
2: Pues que nadie se lo pierda. 6 de septiembre, la próxima cita después del verano en los 40 y en los 40 Classic.
1: Aquí estaremos, por supuesto, también con Ferrandisco y el maestro Luqui, los cuatro juntos en el gran musical con el resto de compañeros y compañeros. Hasta entonces, feliz verano, paz y amor, y por supuesto, ¡vivan los 40!
2: ¡Viva!
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0: Ahí lo tenías, Dardos, de Romeo Santos y Prince Royce. Qué pedazo de tema, con ese rollo sugerente, canallita, travieso, picantón. Buena canción para ponerle banda sonora a algún momento, pues eso, un momento íntimo de rollito de verano o de lo que surja. Vamos ahora con Alex Warren y su Fever Dream.
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Bueno, ya han pasado unos días desde que España ganara a Argentina en la final del Mundial. Esperemos que al argentino Bizarrap se le haya pasado ya el enfado. Porque queremos a Bizarrap en su prime, lo queremos feliz y contento para que siga haciendo música tan buena como esta sesión con Daddy Yankee. ¡Vamos, Biza, pa'lante! Que eres muy bueno en lo tuyo, Bizarrap, eres muy bueno produciendo, pero nosotros somos muy buenos jugando al fútbol. Estamos en la cima, on top of the world.

anoche estuvo petándolo en Peñíscola esta artistaza Ruslana, y es que está de gira con nosotros con los 40 Summer Live. Nuestra gira de conciertos gratuitos que patea todo el país con un montón de artistas, de fechas, de ciudades diferentes que puedes consultar en nuestra web. Entra en los40.com para descubrir cuándo pasamos por tu ciudad o cerquita de ella, mientras te pongo una de las claras canciones del verano, Ana Mena y Lola Índigo con Pate.

Lola Tuduri, ahí estaba con Pistoletazo de Salida, otra de las artistas que está de gira con los 40 Summer Live. Descubre toda la info en los40.com. Te adelanto que, por ejemplo, mañana nos vamos a Salou con Álvaro de Luna, Leire Martínez, Marlon de Paul, Vico y muchos más artistas.

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Ahí están Juan Magán y Omar Montes reinventando el clásico de Magán en este Ayer la vi. Y no te muevas de los 40 porque la próxima hora llega Mandanga de la Buena. Te voy a poner canciones de Lucho RK y Lola Índigo, de Aitana, también de Rosalía, también algún temita de Neil Moliner, de Taylor Swift y el nuevo número uno de los 40. Así que sí, querido mío, hay argumentos de sobra para que te quedes en la radio musical más pepino del país. También te voy a poner La Graciosa de Quevedo y Elvis Crespo, que para mí es la canción del verano, y muchas más. Sí, sí, va a estar complicado que te muevas de los 40 con todos estos motivos. Va a estar complicated, así se llama el tema más icónico de Avril Lavigne. Dale volumen a los 40, que se note que estamos de veranito y el cuerpo nos pide decibelios.

0: No sé si es la canción del verano, pero está claro que es la bachata del verano. El bachatón de la L de Lucho RK y Lola Índigo, número uno de los 40, merecidísimo para el canario y la granaína. Y ahora nos vamos a por la catalana. Buen variadito de comunidades autónomas esta tarde en los 40. Vamos con Vico y su tiramisú.
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Es Charlie Puth con su mítico Howlong y ahora nos vamos a por el remix de Tame Impala, ese Drácula Jenny remix. ¡Ay, Drácula, Draculín! Una criatura Drácula que se lo pasa de loco, se lo pasa pirata cuando cae la noche, como los 40, mira.

Cae la noche, ¿eh? 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

0: es Teddy Swims con Mr. Know It All. Y quédate en los 40 porque aquí no paramos. Vamos con una clásica de Estopa. Ellos tienen clarito que se van a quedar en los 40 y lo dicen literalmente: me quedaré. Así se llama este exitazo que te sabes de sobra. Dale volumen, go.
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Reina, diosa, diva, llámale cualquiera de esas tres cosas porque vas a tener razón, la llames como la llames. Es Taylor Swift con su Opa Light y en nada pues llega un auténtico rey como es Quevedo con Elvis Crespo.

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1: La vida es más sabrosa en general si le pones ahí una pizca de algo canario, como por ejemplo La Graciosa de Quevedo y Elvis Crespo, para mí la canción del verano y seguro que para ti también. En nada llega por aquí el capitán Tony Aguilar en directo para todos los países con emisora Los 40, con Los 40 Global Show. Ten un verano de locos, te quiero, gracias por estar ahí.
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Bienvenidos a 40 Global Show 551, que será nuestro hashtag en el día de hoy en todos nuestros países, en el último 40 Global Show de la temporada. Sí, señor, último ya del mes de julio, antes de un mes de vacaciones del equipo habitual. Eso sí, ya sabéis que 40 Global Show seguirá aquí de la mano de los compañeros de los 40 en México. Y aquí estamos hoy con las canciones que más suenan en nuestros países, en la mayor comunidad de radio musical en español del planeta. Un abrazo a los 40 de Chile, Argentina, México, Costa Rica, República Dominicana, Ecuador, Guatemala, España, Panamá, Colombia y Estados Unidos. Y por supuesto, no nos olvidamos de Venezuela.

0: Pues con Jugel y Solto y la canción Jamaican, Bam Bam, hemos abierto este 40 Global Show 551. Una canción que, por cierto, los jugadores de fútbol en la Copa Mundial han utilizado muchísimo para disfrutar en sus vestuarios. Lo hemos visto. Enhorabuena a la selección española de fútbol que ganó la Copa del Mundo. Y, por supuesto, felicidades a Argentina como finalistas, como subcampeones de este año. Así que lo celebramos precisamente con Aitana y Superestrella, que se ha convertido en el himno no oficial de la selección española. Estuvo, de hecho, celebrando en Madrid, en la Rúa, en ese increíble parade, con más de 2 millones de personas en la calle. 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

0: acabamos de escuchar a Taylor Swift con I Knew It, I Knew You, esa canción de la banda sonora original de Toy Story 5, que está en la lista de los 40 de Argentina, Chile, Ecuador, México y República Dominicana. Y ahora disfrutaremos de Jay Wheeler con De Lejitos, una canción que también está charteando en bastantes países de los 40, en Panamá, Chile, Guatemala, Ecuador, México y Colombia.
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0: estaba Elena Rose junto a Le, la canción Tú, tú, tú, que está en lista en Panamá, Ecuador y México. Y ahora de nuevo Joe, uno de los protagonistas de Stranger Things, que no ha dejado de sonar aquí cada semana con End of Beginning, esta canción que sigue en lista en los 40 de España, Estados Unidos y también en México.
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Adele con la canción Algo Tú, que se mantiene lista en los 40 de Panamá, Costa Rica, España, Estados Unidos, Guatemala y Colombia. Y ahora escucharemos a Ariana Grande con Hey That I Made You Love Me, que ya sabéis que es de mis favoritas y que ponemos aquí cada semana y que está ya charteando en los 40 de Chile, Ecuador, México, República Dominicana.

0: Ahí tenías a Morat y Silvestre Dangond. Lo poco que yo quiero es su colaboración de los parcheros desde Colombia, que está en la lista de los 40 de Argentina, Ecuador, México y República Dominicana. Y vamos a la sección Star 40, donde hemos tenido la suerte de hablar con Teddy Swims y me ha contado cosas como estas.
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2: Hola Teddy, bienvenido a los 40. ¿Qué tal estás? ¿Cómo te va?
3: Yo estoy genial, tío.
2: ¿Sentiste más libertad creativa o más presión después del éxito?
3: Creo que ambas cosas. Ya sabes, existe la presión de intentar hacer algo increíble, pero sin dejar que eso saque lo peor de ti. Ya sabes, lo único que puedes hacer es dar lo mejor de ti mismo. Así que hay que intentar dar lo mejor de sí mismo sin presionarse demasiado. Así que creo que ambas cosas, ya sabes. Hay una presión, pero también hay libertad. Ambas cosas son ciertas.
2: ¿Qué te ha inspirado creativamente en esta nueva etapa tras I Tried Everything But Therapy?
3: Tengo un hijo de un año. Es mi héroe, tío. E intento que se sienta orgulloso de mí. ¿No es un cantante español?
2: Si pudieras colaborar con un artista español, ¿a quién elegirías?
3: Sino un cantante que habla español. Ha estado trabajando con mi hermano, tío, Karim León.
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0: Ahí estaba Mr. Know It All, el single de Teddy Swims que suena aquí en Los 40. Y ya sabes que puedes disfrutar de esa entrevista completa con el norteamericano en nuestro canal de YouTube de Los 40. Ahora esto sigue adelante, lo hacemos con Ryan Castro y Capo. La Villa sigue lista en Panamá, España, Estados Unidos, Guatemala, Colombia y República Dominicana.
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0: Styles, American Girls. Esta canción de su último álbum sigue en lista en Chile, Guatemala, Ecuador y República Dominicana. Y ahora nos vamos a España a disfrutar de Rosalía junto a Yaritza y su esencia con La Perla, que sigue en lista en su tierra, pero también en Estados Unidos, Chile, Guatemala y República Dominicana.
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0: Ese era Omar Kors con su Coco, la canción que también está en lista en varios países de los 40, en Panamá, en Costa Rica, en Chile, Ecuador, Colombia y República Dominicana. Y ahora esto sigue con Bad Bunny y DTMF, Debí Tirar Más Fotos, que también se mantiene en lista en Guatemala, México y Colombia.
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1: Ahí estaban Quevedo y Elvis Crespo con La Graciosa, la canción en lista en la tierra de Quevedo, en España, pero también en Chile o en Ecuador.
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1: Y ahora casi casi se acaba la primera hora y lo hacemos con Romeo Santos y Prince Royce. El tema Dardos, que está en lista en Panamá, Costa Rica, Argentina, España y Estados Unidos.

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de hoy, 40 Global Show 551, el último de nuestra temporada antes de un mesecito de vacaciones. Seguirá, por supuesto, aquí el show con los compañeros de los 40 en México. Ahora nos vamos a ir hasta Canadá porque tengo aquí lo nuevo de esta artista que triunfó en todo el mundo con su single Call Me Maybe.

0: y Ray Jepsen, que presenta este nuevo sencillo titulado After All.
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0: estaban Huntrix, la canción golden de las K-Pop Demon Hunters, todavía lista en Costa Rica, Estados Unidos, Chile, Guatemala, en Colombia y República Dominicana. Y ahora una buena colaboración de Maisa junto a Fate y Maluma. La canción Te Entiendo, la versión remix, está en lista en Panamá, Estados Unidos y, por supuesto, en Colombia.
1: Así está

0: de República Dominicana, España y Guatemala esta semana. Y atención, porque ahora llega el momento de una estupenda colaboración de Fuerza Régida y Grupo Frontera. Nos vamos hasta México con la canción Coqueta, este tema que está en lista en los 40 de Estados Unidos, Colombia y República Dominicana. 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
2: Otra más de las cumbias originales, sus compas de Fuerza Régida y Grupo Frontera. ¡Vuélvale a marcar, compa Carlos!

0: Ahí estaba Olivia Rodrigo, Drop Dead. También está en lista en muchos países. En Argentina, en España, en Chile, en Guatemala, Ecuador, México y República Dominicana. Y de nuevo nos vamos a Venezuela, con todo nuestro cariño y nuestro amor para esa tierra después de estas semanas realmente terribles. Rawayana y Manuel Turizo, inglés en Miami, está en lista en Panamá, Estados Unidos, Guatemala, México, Colombia y en los 40 de República Dominicana.
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0: Dejamos ahí a Bizarrap y Daddy Yankee, la colaboración del argentino y el boricua en la sesión número 0, volumen 0 ya de 66, que está lista en Costa Rica, España, Estados Unidos, Guatemala y Colombia. Y así abrimos la sección de K-Pop.
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0: Y no podía ser de otra manera. Hoy acabamos nuestra temporada dedicando una canción a ARMY, a ese fandom maravilloso de nuestros queridos chicos de BTS. Hoy escucharemos Come Over para daros las gracias por esa temporada que ha sido increíble vuestro apoyo.
1: ¡Qué

0: Come Over de BTS nos lleva al final de la temporada en la sección de K-Pop. En la próxima temporada, por supuesto, seguiremos apoyando toda la música y la cultura que llegue desde Corea del Sur.
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0: Y ahora a disfrutar de Taylor Swift. The Fate of Ophelia sigue siendo un éxito en la lista de Costa Rica, España, Estados Unidos, Guatemala, México y República Dominicana.

0: Ahí tenías a J Balvin y Ryan Castro con DJ Snake en la canción Tonto, que está en lista en Panamá, Estados Unidos, Guatemala, Colombia y República Dominicana. Y ahora, Olivia Dean con este Soul, Man I Need, esa canción maravillosa que está en lista en Chile, Guatemala y Colombia.
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hemos bailado con Luis Fonsi y el Fercho Fate en Cambiaré. La canción está lista en Argentina, Guatemala y República Dominicana. Y así abrimos las tres canciones que más suenan esta semana en nuestra cadena.

0: Y la tercera es la de Bruno Mars, I Just Might. Este single está en lista en Panamá, Costa Rica, Argentina, España, Estados Unidos, Chile, Guatemala, Colombia y República Dominicana. En su disco The Romantic.
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0: toda la cadena esta semana. Y la segunda sigue siendo la de BTS. Aquí están de nuevo los reyes del K-pop con su tema Swim. Nadamos con ellos en la lista de Panamá, Costa Rica, España, Estados Unidos, Chile, Guatemala, Ecuador, México, Colombia y República Dominicana.
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0: Por tanto, las tres canciones que más suenan en la cadena esta semana son la tercera, la de Bruno Mars, I Just Might. La segunda, la de BTS, Swim. Y la canción que más suena en toda nuestra cadena es el himno de la Copa Mundial de la FIFA. Shakira y Burna Boy, Die Die, están listas en los 40 de Panamá, Costa Rica, Argentina, España, Estados Unidos, Chile, Guatemala, Ecuador, México, Colombia y República Dominicana. O lo que es lo mismo, en todos nuestros países donde estamos, los 40.
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Pues con Shakira y Burna Boy, Dai Dai, nos marchamos hasta la próxima temporada, el equipo habitual de los 40 Global Show, dando paso y relevo, por supuesto, a los compañeros de los 40 en México, que se harán cargo durante el mes de agosto de nuestro show, durante nuestras vacaciones. Los abrazos de Félix Castillo en la producción. Yo soy Tony Aguilar. Que tengáis un feliz mes y hasta septiembre. Os deseamos paz.

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